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2: Buenas tardes y bienvenido a la sintonía de Agroradio, si se acaban de incorporar. Bueno, pues ya estamos en la recta final, estamos con la última entrevista y no es porque no haya más, es que no quieren sentarse. Pues yo aquí tengo dos sillas y los miro a la gente y salen corriendo. Bueno, pues en este momento tenemos visita aquí, pero no sé si podrán entrar por la puerta. No te ha visto, Alberto, no te ha visto. Cosas del directo. Bueno, pues estamos aquí en las instalaciones de Agrinova, como ustedes ya saben, y hemos venido en una Peugeot Rifter, gentileza de Stellantis and You. Como yo digo, el vehículo que Dios dijo para las personas que trabajan en el sector agrícola. 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Bueno, pues en este momento tenemos un técnico de campo que, bueno, nos va a hablar. La visita que he comentado anteriormente del poniente almeriense, que están hoy, casualmente están aquí, hemos coincidido hoy aquí. Bueno, pues vamos a darle los buenos días a Alberto Medina, técnico comercial de suministro Antesis Group. Alberto, buenos días o buenas tardes ya.
3: Hola, buenos días.
2: Acércate un poquito, acércate.
3: Buenos días.
2: Bueno, pues Alberto, técnico de campo de una empresa de suministro de la comarca del Poniente. ¿Cuántas personas habéis venido hoy de visita aquí?
3: Dos personas.
2: Compañera también,
3: ingeniera técnica agrícola. Ajá. Y los dos nos encargamos de asesorar en campo diariamente.
2: Bueno, pues Alberto, entiendo que sois personas que os gustan del catálogo o parte del catálogo que tiene Agrinova para utilizar en campo, ¿no?
3: Sí, por supuesto. Desde el inicio de Antesis siempre ha estado ligado a los productos de Agrinova. Son unas grandes herramientas para nuestro trabajo día a día. Uh-huh. Porque en las dificultades que vamos encontrando día a día tenemos una gran versatilidad de productos que nos ayuda a tomar las decisiones correctas ante los problemas que nos vamos encontrando en el día a día de los diferentes cultivos que nos vamos encontrando.
2: Uh-huh. Alberto, de todo el catálogo que tiene Agrinova, ¿el que menos te gusta y el que más te gusta?
3: Gustarme me gustan todos, y no es porque estemos aquí. Ajá. Pero realmente hay que verlo después cuando se está asesorando con esos productos. Y no tiene producto que diga, buah, lo dijo apartado. Lo que sí es verdad es que hay que saber utilizar el producto en su momento idóneo, que para ello está también el apoyo siempre que tenemos de Agrinova con su asesoramiento técnico. Antes de empezar a utilizar cualquier producto, nos lo enfocan, nos lo explican y después nosotros ya lo amoldamos a nuestra manera de trabajar.
2: O sea, no hay producto malo, es no que hay saber, producto. Hay que saber cuál es el momento, y el tiempo, y también cómo, es decir, cómo aplicar, ¿no?
3: Exactamente, en qué cultivo, y no es, consiste muchas veces en aplicar por aplicar los productos, es enfocarlo al momento y al problema que se te está presentando, o no a veces problemas, sino necesitamos ya un cultivo en unas condiciones idóneas para obtener una productividad lo mejor posible, acorde a lo que nos pide el mercado.
2: Aquí si el agricultor no tiene rentabilidad, aquí no tiene rentabilidad nadie, ¿no?
3: Exactamente, todo para tener agricultor. Si el agricultor no es lo que tú ya has dicho, no tiene rentabilidad, el resto que estamos alrededor no funcionamos. Eso es indiscutible.
2: Alberto, ¿qué te dice, qué te transmite el agricultor, bueno, cuando hacéis aplicaciones de los diferentes productos de Agrinova?
3: Realmente son productos que dan seguridad, son productos que ya están muy conocidos aquí en la provincia de Almería. Ajá. Y son productos que dan seguridad, que la gente, incluso productos porque a lo mejor en algún momento no ha utilizado todavía, introduce un producto nuevo en esa finca, realmente el agricultor, sabiendo que son productos de Agrinova, da seguridad de que se va a obtener el resultado que se está esperando.
2: O sea, no es que me venden, ¿no?
3: No, eso no, ya no es como otros productos, dices, ¿y esto qué es? Y esto es explicar el producto, pero realmente no hay desconfianza ninguna. Se sabe que es un producto acorde a la calidad que hay que trabajar hoy por hoy.
2: La bandera de Agrinova se puede decir que es la gama Quantum, ¿no?
3: La gama Quantum es una gama que está desde su inicio, sobre todo Quantum Engorde, el clásico, pero después se desarrolló Amalgama Quantum y son tres herramientas impresionantes. Pero pese a ello, tiene otra gama, ahora la gama Energy que ha sacado. Wow, son unos productos, tres productos que han sacado ahí, que lo estaba hablando con ellos hace un rato, son una maravilla.

0: ya estoy, creo que tendrán un par de años, no lo sé, un par de años así. Buah, dije, estos productos han venido para dar aquí mucha caña y quedarse, no han sido productos pasajeros que hay a veces que te encuentras en el mercado productos que son muy pasajeros, una moda de un año, no, no, son productos que han venido para quedarse aquí.
1: Alberto, ¿qué te ha parecido la fábrica? La visita a la fábrica.
0: Buah, impresionante. Una maravilla de fábrica, de organización, de forma de producir los productos, el protocolo que tienen de trabajo, buah, tienen instalaciones que vamos, eso, es una maravilla. Y es una gran suerte poder haber venido a visitarla. Y me habían dicho en diferentes ocasiones, no había podido, pero estoy súper contento con esta visita. Muy contento. Porque esto es lo que las herramientas que tenemos para poder trabajar aquí nacen.
1: ¿Tú te podías imaginar que había estas instalaciones aquí en Almería?
0: No, no me podía imaginar. Me habían hablado de ella, me habían dicho que estaba muy bien, pero digo, bueno, todo siempre se adorna, ¿no? Que es lo que pasa, ¿no? Pero una vez vista, he dicho, guau, esto es un nivel superior a lo que yo esperaba ver.
1: O sea, dos líneas de producción, líquidos sólidos,
0: Sólido.
1: pero es decir, es que es impresionante la producción en alto, debajo del envasado y bueno, unas instalaciones de...
0: Y el volumen que hacen diariamente de producto, ¿eh?
1: Sí.
0: Que es, no han estado diciendo los números y dice, ¿en serio tanto? Claro, el nivel que tienen de trabajo es muy alto.
1: Hombre, se vende en Almería, pero
0: Es la exportación,
1: en la
0: también tira
1: exportación.
0: mucho.
1: De hecho, cuando pasas por la zona de embarque, los pales ya tienen los países
0: Sí,
1: de
0: me he
1: destino.
0: fijado, sí, ya están todos ahí preparados para ir cargando los contenedores.
1: Y eso se renueva
0: A diario,
1: a
0: sí.
1: diario. Y ver los pales, todos los países a nivel mundial, donde se envía producto fabricado, bueno, cliente investigado,
0: Sí.
1: fabricado y envasado aquí en la provincia de Almería. Es decir, que Almería, pues que en la agroindustria también tenga empresas de prestigio y de peso, pues eso también
0: Es muy
1: avala a la
0: importante,
1: agricultura de Almería.
0: es muy importante, porque realmente estamos en un sector muy fuerte de agricultura, ves esto y dices, está correlacionado todo.
1: Que no, es que es un almacén con una torba y
0: No,
1: no,
0: no,
1: no,
0: no,
1: no,
0: ni
1: no.
0: mucho menos, no es, vamos, no, no, no,
1: No te lo
0: que
1: esperabas, ¿no?
0: no, no me esperaba así.
1: Hombre, yo he tenido la suerte de visitar ya varias veces la fábrica. Estuve previo, a poquito tiempo de terminar la fabricación de la construcción de la
0: Sí.
1: empresa y empezando a fabricar. Después estuve en el acto,
0: La
1: en la
0: inauguración.
1: Sí. Por eso digo que he tenido, sobre todo los días previos, es decir, que puedes ver la fábrica con detenimiento, ver los procesos porque estaban trabajando. El día de la fabricación no se
0: No,
1: estaba
0: no está,
1: trabajando, ¿no?
0: claro.
1: Pero es decir, yo he podido verlo
0: Y
1: trabajando.
0: supongo que cada día que vienes te gusta más ver lo que
1: Sí,
0: dices.
1: sí,
0: Me quiero
1: sí.
0: dar otra vuelta a explicármelo de nuevo.
1: Y una cosa buena que tienen, que bueno, detrás. Justamente detrás hay un espacio reservado para empezar que ya hay árboles,
0: Sí.
1: hay árboles para investigación. Cuando se termine todo el proceso, habrá también
0: Sí,
1: invernadero.
0: nos han estado explicando también que quieren extrapolar, pues bueno, el desarrollo que llevan, pero ya más directamente aquí, todo dentro de mis instalaciones. Llevan un proyecto bastante ambicioso y bueno, para darle más respaldo al producto que están haciendo.
1: Y luego el tema de investigación, que no paran de investigar, pues evidentemente hemos estado hablando con Juan Jesús, pues ese tema, y hay muchas líneas que al final se quedan en el camino.
0: Claro, muchas veces, ahora por ejemplo también hemos estado hablando otras veces porque tenemos muy buena relación, en tesis con Agrinova hay muy buena relación, ya que partimos con ellos inicialmente, ha sido nuestro producto bandera desde que se inició el almacén de suministro y muchas veces nos preguntan, oye, ¿qué inquietudes tenéis? ¿Qué producto? Y siempre están ofreciéndote soluciones o decir, oye, me puede interesar este formulado. Esto me gustaría tenerlo. Danos un poco de paciencia que lo vamos a sacar. Y lo hacen así y con muy buenos resultados.
1: Bueno, pues Alberto Medina, técnico de campo de suministro agrícola Antesi Group, ¿que estáis dónde?
0: Estamos en Langagosa Bicar. Ahí estamos. Llevamos ya 15 años. Poco a poco vamos dando guerra. Como tiene que ser, vamos de poquito a más y bueno, muy contentos y la gente que trabaja con nosotros supongo que también muy contenta, si no, no estaríamos todavía.
1: La agricultura de Almería tiene una cosa buena y una cosa mala. Es muy dinámica,
0: Sí,
1: ¿eh?
0: y exigente,
1: Y exigente,
0: y
1: exigente. Es
0: exigente.
1: como te duermas los laureles
0: Claro,
1: y te
0: aquí si
1: quedas.
0: el cultivo no funciona, el perito es que no funciona.
1: A vosotros os pasa igual que a los

0: entrenadores de los equipos.
1: Exactamente lo mismo. Si esto hay que cambiar de opinión. Y bueno, lo que interesa es aguantar con una cartera sólida durante muchos años. Yo es lo que muchas veces digo. No quiero buscar nuevos clientes, con los clientes que tenga jubilarme o que ellos se jubilen conmigo. Ese es mi punto de partida y el punto de partida que tiene Antesis, de decir, no hay que estar en la búsqueda continua de clientes, que siempre que salgan son buenos, pero o que ellos se jubilen con nosotros o nosotros jubilarnos con ellos.
0: Uh-huh. Se mantiene en la parroquia, como diría un
1: cura. Exactamente, ¿no? Tal cual.
0: Bueno, pues Alberto, lo dicho, muchas gracias por aceptar la invitación.
1: Muchas gracias a ti.
0: Te he visto muy relajado, ¿eh?
1: Hombre, hay que estar relajado.
0: No es lo habitual, ¿eh?
1: No. Bueno, será porque está aquí a gusto contigo.
0: Yo te digo.
1: La instalación es más todavía.
0: Te digo yo que he tenido experiencia de todo tipo, ¿eh?
1: Bueno, pues me alegro.
0: Anécdotas las que tú quieras.
1: Sí, me lo puedo imaginar.
0: Pues, Alberto, muchas gracias.
1: A ti.
0: Bueno, ya a nuestra audiencia, emplazarles a que sigan en compañía de Agroradio, con nuestra compañía musical y, cómo no, con la mejor información de agricultura. Y ya si vamos a poner el punto final a esta programación de exteriores en el día de hoy desde las instalaciones de Agrinova en Huércal Overa, y también agradecer, como no, al grupo Stellantis & You en la provincia de Almería, bueno, pues que nos haya cedido una Peugeot Rifter, bueno, pues para poder trasladar todos los equipos, que no son pocos los que tenemos que llevar hasta el mobiliario. No llevamos cocina porque no pernoctamos, que si no también llevaríamos cocina. Lo dicho, que muchas gracias a Agrinova por abrir las puertas para hacer aquí programa de radio, y también muchas gracias al grupo Stellantis & You en la provincia de Almería. Pues como siempre decimos, mañana más y mejor. Hasta mañana.
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Recuerdo nuestro lenguaje hecho de caricias y susurros.

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1: Buenos días, bienvenidos a Agroradio. Repasamos a esta hora en nuestra emisora la previsión meteorológica que nos facilita la Agencia Española de Meteorología para Andalucía y Almería en este viernes 29 de mayo de 2026. Comenzamos por Andalucía. Temperaturas máximas elevadas en el Valle del Guadalquivir, cielos poco nubosos o despejados, temperaturas en ascenso, salvo las mínimas del litoral atlántico en descenso. Vientos flojos variables, levante moderado en el estrecho. En Almería, en nuestra provincia, cielos poco nubosos o despejados, temperaturas sin cambios en el litoral sur y en ascenso en el resto. Vientos flojos variables con intervalos moderados de componente este por la tarde. La máxima prevista para hoy en Almería serán 28 grados y la mínima 19. Ahora mismo tenemos 22 grados de temperatura en Elegido. Feliz día desde Agroradio.
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estando al norte del sur, pasando de Peñaperro al decir soy andaluz, ya los tiene sonriendo. Por toda contentación dicen en plan jaranero, ¡el salero, chiquillo! ¡De Andalucía no menos! Y vuelta al tópico mardito, vaya por Dios con Hermenda, que irresponsable es el tío que también tiene un San Benito colgadito en toda la chepa, y ahí lo tiene, pobrecito, que se cree que yo soy de Las Vegas.

utópica vieja Europa, y hasta creo que el mundo entero, se creen que aquí en esta España todos los tíos somos toreros, y que todos son paso doble y naranjo y sombrero, y que nuestra historia fue escrita por los Álvarez Quintero. Y el telón impenetrable del oriente y occidente es un tópico de acero. Cuando no cerdo, nos llaman los decadentes. Y el tópico americano también existe, está ahí, inundado de hamburguesas y palomitas de maíz.

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0: 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Para realizar un eficaz control de las plagas venideras que siempre aparecen, la herramienta principal es el control biológico de forma preventiva. 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Siempre debemos mirar más allá, visión a largo plazo.
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2: Buenos días y bienvenido a la sintonía de Agroradio si se acaban de incorporar. Y buenas tardes si escuchan esta nueva entrega de Agroinformación en horario de tarde. Bueno, pues en el día de ayer comenzó en Almerimar, que se va a hacer ayer y hoy, se va a hacer una jornada de agua, de riego de agua subterránea. Y para hablar de este tema vamos a hablar con el presidente de la Asociación Española de Aguas Subterráneas, que a la vez también es el presidente de la Junta Central de Usuarios del Poniente, y vamos a darle los buenos días y la bienvenida a Manuel García Quero. Manuel, buenos días.
3: Hola, buenos días.
2: Bueno, pues Manuel, estáis en pleno desarrollo de estas dos jornadas, en el día de ayer y en el día de hoy. Bueno, Manuel, en el día de ayer, ¿qué fue lo que se pudo ver o escuchar en esa primera jornada de agua subterránea?
3: Sí, primero decir que es el 25 aniversario de esta, celebramos con esta jornada también, uh-huh, de la constitución de esta asociación española, en la que, en fin, después de dar muchas vueltas por nuestro país, pues vimos que el agua, los que éramos usuarios de agua subterránea, pues no invitábamos nada en ningún sitio, no nos tenían en cuenta. Uh-huh. Y decidimos constituirla, y precisamente la constituimos en el Ejido.
2: Ajá, fue donde comenzó.
3: En el año 2000. Ajá. Uh-huh. Esta asociación. Entonces, claro, ahora cumplimos los 25 años y estamos celebrando ese aniversario también aquí en el Ejido. Uh-huh. Pues, para eso, al día de hoy, pues hemos dedicado, no hacemos una jornada de exposiciones de grandes cosas, ni de lo que ha hecho, lo bien que lo hace fulano, mengano o sultano, sino una jornada para avanzar en nuestra experiencia de lo que éramos, lo que hemos conseguido, dónde estamos y a dónde queremos ir, dónde creemos que está el futuro del agua, de la gas subterránea, para que los usuarios de ese agua, tanto regantes como de la casa, pues no les falte el agua. Uh-huh. Y digamos que en ese sentido en el que hemos venido trabajando en los últimos tiempos, ya lo tenemos todo más claro, lo tenemos todo definido, las cantidades que se necesitan, las que vamos a traer y cómo y de qué manera vamos a garantizar eso. Entonces, hemos empezado la pregunta que tú me haces de esta mañana, perdón, de ayer por la mañana. Pues lo primero que hicimos fue a las personas que vienen de fuera, que desconocen nuestro modelo, uh-huh, lo han oído, todo el mundo habla muy bien de él, pero no lo conocen. Entonces, como venían usuarios, ya digo, de Valencia, de Cataluña, de Castilla-La Mancha y de Huelva, pues lo primero que yo me enseñarle, lo primero un invernadero, porque después haría mucho calor, un crisol, que pues, han tenido ocasión de ver en qué se utiliza, para qué utilizamos nosotros el agua y para qué la queremos y qué es lo que podemos hacer. Uh-huh. Pues Lola le ha dado una aplicación que creo que todas la conocemos, una aplicación bastante adecuada a la gente, y luego las preguntas que han querido hacerle se le hicieron. Entonces la cuestión siguiente era ir a la desaladora, claro, ya pasar por una depuradora y luego la desaladora, uh-huh, que es la base, tal como ya en los años finales de los años 90, 99-2000, ya estuvimos viendo nosotros aquí, muy, muy concretamente en el Poniente, pidiendo la famosa desaladora del campo de Dalía, que como bien conoces, no a todo el mundo le parecía adecuada.
2: Al principio tuvo discrepancia.
3: Sí, unas pequeñas, sí. Vamos a dejarlo ahí para no señalar a nadie. Y bueno, al final los ayuntamientos entendieron, sobre todo porque para hacer nuevas casas y tener más habitantes, le hacía falta agua, no se habían dado cuenta hasta entonces. Que cada agua necesita un grifo, o sea que cada casa necesita un grifo con agua. Bueno, y al final pues conseguimos estar todos, poner en marcha la desaladora. Gracias a esa desaladora hoy llevamos desde el año 2015, o sea, vamos ya casi, no casi, 10 años largos. Pues por ejemplo, el pueblo de Roqueta estaría sin agua, sencillamente, o sea, el agua en Roqueta sería cero. En este momento Roqueta es el 100% de agua desalada. Porque era el espacio donde peor estaban los acuíferos.
2: Agua más dura, más salada.
3: Y pozos peores, pozos de menos
2: caudal.
3: Capacidad, de menos capacidad y de menos calidad, las dos cosas. Y por supuesto, el 60% de los invernaderos, pues, o no estaríamos regando, o si queríamos seguir regando, como se ha hecho en algunos sitios, hasta acabar con el acuífero del todo, pues estaríamos regando tranquilamente con agua de 4, de 6 y hasta de 8 de conductividad, ¿no? Que ya me dirás tú los tomates, los pimientos y los pepinos que íbamos a criar con eso.

0: por la medida entera.
1: Manolo.
0: Bueno, de modo que efectivamente nosotros en este momento tenemos la que necesitamos, pero sin recuperar el acuífero, y ya a partir de este momento, que es el punto de inflexión, tenemos que empezar a dejar de extraer del acuífero inferior las grandes cantidades que estamos usando, sacar menos del acuífero inferior y de explotar bien el acuífero superior, que sin embargo es sedentario, como tú bien sabes, que el agua que sale por la Balsa del Sapo, el agua que está encharcada ahí detrás del copo,
1: Exactamente.
0: o la cañada Don Adler, ¿no?
1: Exactamente.
0: Esos son acuíferos superiores que anualmente le sobra agua. Entonces, esa agua lo que vamos a hacer anualmente, aprovecharla también, es salobre, pero bueno, con un debido tratamiento, con una mezcla con la desaladora del mar, pues vamos sacando adelante. De hecho, también tengo que decir, aunque no estamos recuperando acuíferos en grandes cantidades, pero sí hemos dejado de extraer ya más de un tercio del agua desalada, perdón, de los acuíferos que sostenían hace 10 años, ¿no?
1: O sea, que se ha empezado a recuperar poquito a poco,
0: Es,
1: pero...
0: se ha empezado, poquito a poco, pero se ha empezado a recuperar. De hecho, ya cuando llueve los pozos responden mejor. Por ponerte un ejemplo, el Pozo Nuevo de Rebé, que en la última lluvia le subió, porque nosotros hacemos lo contrario que otros. No mantenemos la cerrada la desaladora para sacar agua barata desde el acuífero, sino que primero gastamos toda la desaladora y después complementamos con el acuífero. O sea, la desaladora, desde que empezó a andar el día 15 de noviembre del año 2015, está trabajando al 100%. Únicamente ha parado por motivos técnicos o por avería.
1: Manolo,
0: Nunca, nunca por dejar de usar ese agua.
1: Manuel, ¿se estaba previsto una ampliación para cuándo entraría en servicio esa nueva ampliación?
0: Exactamente. La ampliación parece, que el último dato que nos ha dado Comer, es que para el primer trimestre del año que viene esto ya termina.
1: O sea que para el verano estaría en servicio, ¿no?
0: Para este verano, sí, para el verano siguiente sí.
1: Estaría ya en servicio, que
0: Estaría
1: sería...
0: en servicio. Y otra de las cosas que llevamos es que para los próximos 3 años tendremos otra nueva desaladora de las mismas dimensiones que esta en la parte del término municipal de Roquetas.
1: Pero
0: ¿Vale?
1: también para agua de
0: También para
1: riego, ¿no?
0: agua desalada, para
1: Sí,
0: agua desalada, para lo mismo que esta,
1: pero
0: para
1: también
0: comprar.
1: la mayoría para riego, ¿no? Aparte de consumo humano.
0: Sí, claro, bueno, exactamente. Está la Roqueta que te consume una gran cantidad de agua, Vícar, que también le pilla allí. Digamos que lo que ahora produce esta quedaría de poco más allá del polígono de la Redonda para los regantes y para los habitantes de ahí hacia Poniente, ¿no? Y la otra agua sería de ahí para Levante.
1: Manuel, y en el día de hoy, viernes, tenéis previsto también un homenaje, ¿no?
0: Sí. Entonces, vamos a ver. Ayer, ya por terminar con el día de ayer, pero el día de ayer lo que hicimos fue sacar por la tarde, hacer la inauguración, porque por la mañana, como fue de campo, pues unos fueron, otros no fueron, porque son de aquí, tampoco como va de todos lados. Pero la inauguración oficial se hizo a las 4 de la tarde, y entonces a las 4 de la tarde, pues ya hablamos de esas dos cosas que te he dicho, ¿no?
1: Sí, de la desaladora y...
0: Primero la gobernanza y después los planes de extracción. Las dos cosas que vamos a estudiar y que los técnicos que están trabajando en eso, tanto de la administración como de la propia asociación y de la propia Junta Central de Usuarios, están trabajando de la mano para sacarlo todo adelante con la mayor brevedad posible. y mañana pues tenemos también, tenemos una mañana importante dedicada

0: Paso a explicar qué son las aguas complementarias, que la desalación, que en qué momento está la desalación de nivel tecnológico, cómo, en lo que se refiere a tecnología, cada día se obtienen mejores precios, es decir, precios más asequibles, y la segunda parte del día pues la vamos a dedicar a cómo y de qué manera buscar la garantía de la energía necesaria para ese agua. Porque toda el agua que nosotros fabricamos, entre comillas, ¿no?, el 60% de sus costes es la energía que gastamos. Entonces, si nosotros conseguimos, como estamos consiguiendo en pequeñas cantidades, pero lo vamos a hacer en grandes cantidades, una energía fotovoltaica, con la energía fotovoltaica podemos llegar a unos niveles de precio que serían los más baratos posibles, y estarían muy por debajo de lo que en este momento estamos pagando por la energía, ¿no?
1: Manolo, de hecho, hay ya comunidades de riego, pues, que tienen sus pequeños parques solares, pues para eso, para autoconsumo, ¿no?
0: Exactamente. Nosotros, por eso te digo, que de esos tenemos pequeños, pero claro, nosotros en cualquier caso, eso, ni pequeños ni grandes, eso habrá momentos que tendrán, hay que sacar el 80% de lo que se le está sacando, ¿sabes? Entonces tenemos que sustituirlo por otra agua, que son las 24 horas, que es el agua desalada. ¿Entiendes? O sea que todos nuestros pozos tendrán que acomodarse a esa situación. Así nosotros, en condiciones normales, hemos sacado hasta 230 hectómetros cúbicos de los acuíferos hace 7 años. Ya el año pasado sacamos 160, y tenemos que irnos casi al 80%. O sea, de agua de los acuíferos inferiores, sacarnos, esos son los planes que hay previstos ya, aprobados en las distintas reuniones previas al Plan Nacional, de forma que de los acuíferos inferiores se va a poder sacar solo el 80%. Lo cual hay que estudiarlo bien, ¿no? Porque esto no quiere decir que todos los pozos sean lo mismo. Tú lo conoces perfectamente eso. No tiene sentido que le diga que 80% a un pozo que es un pozo pequeñito y que es medio salobre, que es un pozo que sí está en el acuífero superior, en el acuífero inferior, y que siendo muy bueno, como todos los conocemos ahí, en la barra del norte de
1: la falda de Sierra de Gádor,
0: Santa María del Águila,
1: la falda de Sierra,
0: pues ya
1: de
0: Gádor, ahí tú conoces perfectamente la subida de conductividad que ha habido por esos pozos, ¿no?
1: Sí, pues poco se han escapado, ¿eh? Bastante pocos.
0: Sí, poco, muy poco. Por eso, como se han escapado poco, pues eso se tienen que recuperar. Y para que se recuperen eso, tiene que recuperar todo el mundo, ¿sabes? Porque claro, cuando todo el mundo ha tenido aquí un pozo bueno, pues ha tirado hasta terminar. Y que esa era la filosofía que teníamos, es lógico, es la que era, ¿no? Tampoco es... No es ni malo ni bueno, son los tiempos que había y los tiempos lo está, pero eso ya se ha terminado. Pues ahora tenemos que sacar de los acuíferos lo que permita el acuífero, pues, no lo que cada uno quiera sacar.
1: Pues Manuel, vamos a tener que dejarlo porque la entrevista se nos está haciendo un poquito larga. Si quieres, hacemos la semana próxima, hacemos una y ya me hace el resumen de la jornada de hoy.
0: De acuerdo.
1: Venga, pues Manuel.
0: Únicamente llamar a eso a todo el mundo, a que sea consciente, como tú bien conoces, como bien has dicho, todos los pozos están teniendo problemas y estando todos juntos. También tenemos todos los pozos y todos nuestros invernaderos, la solución y las cantidades necesarias y la calidad necesaria para que se pueda seguir cultivando.
1: Pues Manuel García Aquero, presidente de la Asociación Española de Aguas Subterráneas y a la vez presidente de la Junta Central de Usuario del Poniente. Pues Manuel, muchas gracias por atender los micrófonos de Agroradio.
0: Gracias a vosotros por llamar.
1: Bueno, y a nuestra audiencia, emplazarles a que sigan en compañía de Agroradio con nuestra compañía musical y, cómo no, la mejor información de agricultura. Hasta ahora.
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2: Buenos días y bienvenido a la sintonía de Agroradio si se acaban de incorporar. Y buenas tardes si escuchan esta nueva entrega en horario de tarde. Bueno, pues seguimos hablando con empresas ostentoras de semillas. Bueno, porque se están ya planteando pues la siembra en semillero de cara a los trasplantes de la próxima campaña. Estamos hablando del cultivo de pimiento. Pues para hablar de variedades de pimiento vamos a darle los buenos días y la bienvenida a José Antonio Ruiz, técnico comercial de Semilla Surseed. José Antonio, buenos días.
3: Antonio, muy buenos días a todos.
2: Bueno, José Antonio, pues vamos a hablar de variedades de pimiento California para siembra media y media más indispuesta, ¿no? Un poquito más, no llega tardío, pero sí un poquito más tarde, ¿no?
3: Sí, así es, más o menos, sí.
2: Vale, pues...
3: Bueno, sí, dime.
2: No, que digo, que ¿de qué tipología de pimiento California estamos hablando?
3: Sí, en esta ocasión queremos hablar sobre nuestras variedades de color naranja, ¿no? Uh-huh. El cultivo del pimiento California naranja, que tiene su nicho de mercado muy importante en esta zona. Uh-huh. y ahí nosotros contamos con dos variedades. Principalmente nuestra variedad número uno, la que más se utiliza en el campo y por supuesto la que más vendemos nosotros, sería Fierrazo. Fierrazo es una variedad de ciclo medio, trasplanta aproximadamente entre el 10-20 de julio, mediados de julio. Mm. Es una planta con una facilidad de cuajado bastante buena. No es necesario estresar a la planta en demasía, porque claro, el verano también es duro y es bueno que la planta vaya un poco desahogada. Y luego además también es una planta con un porte muy abierto, una planta que prácticamente los tallos laterales son muy, muy cortos, muy pequeños, y eso facilita la aireación y la buena luminosidad de esa fruta una vez cojada. Uh-huh.
2: Estamos hablando de Fierrazo.
3: Eso estaríamos hablando de Fierrazo. Como he comentado, sería para mediados de julio. Y luego, un poquito posterior, tenemos otra variedad que se llama Tigre. Uh-huh. Y esta variedad Tigre la recomendaríamos desde el 20 de julio en adelante. Meternos hasta el 5 de agosto en zona un poquito más benigna, en zona un poquito más cálida. Uh-huh. Serían esos últimos... Pero básicamente pensando más bien en la última semana de julio, primera semana de agosto, ¿de Ajá. acuerdo? Además de esta diferencia en cuanto a fecha de trasplante, podríamos significar otra diferencia importante, y es el calibre. Fiera nos permite un calibre de GWG durante todo el recorrido, y el Fierrazo.
2: Sí.
3: Fiera es un nombre antiguo que realmente su nombre correcto es Fierrazo. Uh-huh. Y Tigre nos ofrece un calibre más G, más de exportación. ¿Eh? Uh-huh. Pensando más en los típicos, en las bolsas típicas, los flop-up, es un producto con una media de gramo un pelín inferior a Fierrazo. Por lo demás son variedades con un naranja muy intenso. El verde también es un verde intenso, con lo cual permitiría ese corte en verde en caso de que fuera necesario. Uh-huh. Y luego pues son variedades fáciles de manejar. Cada una en su fecha son fáciles de manejar. Y igual que he comentado con Fierrazo, con Tigre le ocurre igual. Es una planta abierta, hoja pequeña, con lo cual la luminosidad de esa fruta y la aireación de la planta es bastante importante.
2: ¿Tema de tolerancia?
3: Tolerancia, tienen las dos, tolerancia al oidio, ¿eh? Una tolerancia buena al oidio. Con lo cual también es muy atractivo pensando en zonas más complicadas con el tema de la ceniza.
2: ¿Y tema de raíz, José Antonio?
3: Pues las dos, nunca hemos tenido problemas. Creo que podemos presumir en nuestra empresa, en Surstit, que tenemos unas variedades de una forma muy generalizada, con una potencia de raíz muy buena y soportan muy bien suelos con ciertos problemas, como posibles charques, suelos más compactos. Son variedades que se adaptan muy bien, los tres colores se adaptan muy bien. Y por supuesto, estas naranjas que estamos hablando, tanto Fierrazo como Tigre, se adaptan perfectamente a estas condiciones de suelo, también un poquito más delicadas, por decirlo de alguna forma.
2: José Antonio, lo que le interesa al agricultor principalmente, productividad.
3: Normalmente siempre ha habido ese mito de que los naranjas son menos productivos que otras variedades, pero para nada. Son variedades que están a la altura de un rojo, por ejemplo, y estamos hablando de unas producciones bastante interesantes, rondando entre los 7 y 9 kilos de media, que es una media bastante importante en un pimiento. Con lo cual, la media de kilo muy similar a un California rojo.
2: José Antonio, recuérdanos la fecha de estas dos variedades de semillas Surstit.
3: Por supuesto. Hemos comentado que Fierrazo lo enfocamos más del 10 al 20 de julio y Tigre lo enfocamos más del 20 de julio en adelante.
2: José Antonio, ¿puedes repetir que había un pequeño... En fin, la cobertura no ha hecho una mala pasada. Repite la fecha.
3: Decía que Fierrazo lo enfocamos más del 10 al 20 de julio, mediados de julio. Uh-huh. Y en el caso de Tigre, un poquito después, a partir del 20 de julio en adelante. Quería decir que meternos en agosto, pues ya depende mucho de cómo queramos arriesgarnos y sobre todo también de la zona. Hay que tener cuidado, ¿no? Pero hasta el 5 de agosto perfectamente.
2: Bueno, pues José Antonio Ruiz, técnico comercial de Semillas Surstit. José Antonio, muchas gracias por atender los micrófonos de AgroRadio y compartir esa información sobre estas dos variedades de pimiento California naranja, como es Fierrazo y Tigre. Muchas gracias por compartir esta información con nuestros oyentes, con nuestros agricultores.
3: Antonio, como siempre, muchas gracias a vosotros y daros los buenos días y a nuestros clientes igualmente.
2: Bueno, pues a nuestra audiencia emplazarles a que sigan en compañía de AgroRadio con nuestra compañía musical y, cómo no, con la mejor información de agricultura. ¡Hasta ahora!
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2: Buenos días y bienvenido a la sintonía de Agroradio si se acaban de incorporar. Y buenas tardes si escuchan esta nueva entrega de Agroinformación en horario de tarde. Bueno, pues en este momento vamos a darle traslado de una información que nos ha hecho llegar el Instituto Andaluz de Investigación y Formación Agraria, Pesquera, Alimentaria y de la Producción Ecológica, IFAPA. Y nos habla, de ganadería extensiva y la pieza importante que hay en esa ganadería extensiva, pues que tiene pinta de que como no se haga, la sociedad no haga algo, pues va a desaparecer. Y estamos hablando de los pastores, pastoras, ¿no? Es decir, las nuevas generaciones miran esa profesión un poco de lado, ¿no? Están más interesados, en ser youtuber o influencer, ¿no? Bueno, no solamente los jóvenes, en este caso no solamente las nuevas generaciones, ahora todo el mundo quiere ser influencer y youtuber. Y bueno, pues hay cosas en la vida que necesitan de la mano del hombre, necesitan. Y bueno, pues esa, la pieza clave en la ganadería extensiva, la pieza o la figura del pastor. Y bueno, esta nota de prensa nos dice que la Junta clausura en Cortegana, Huelva, la 13ª Escuela de Pastores de Andalucía para apoyar el relevo generacional en el sector agrario. La viceconsejera de Agricultura, Pesca, Agua y Desarrollo Rural de la Junta de Andalucía, Consolación Vera, y la presidenta del Instituto Andaluz de Investigación y Formación Agraria, Pesquera, Alimentaria y de la Producción Ecológica, IFAPA, Marta Bosque, ha clausurado hoy en Cortegana, Huelva, la 13ª edición de la Escuela de Pastores de Andalucía, un proyecto formativo que transmite las habilidades tradicionales del oficio de pastor y las nuevas herramientas de la ganadería actual. Durante el acto, la viceconsejera de Agricultura ha agradecido la colaboración del Ayuntamiento de Cortegana para organizar las clases prácticas de esta edición de la Escuela de Pastores de Andalucía y ha resaltado que la Sierra de Huelva es un ejemplo de cómo la ganadería contribuye al mantenimiento de las dehesas y viceversa. Animales y plantas se unen aquí demostrando que el desarrollo sostenible de los territorios rurales son una realidad y una vía de éxito para quienes apuestan por aprovechar los recursos de la naturaleza, velando al mismo tiempo por su conservación, ha remarcado Consolación Vera. En concreto, la jornada de clausura de la escuela ha contado con ponencias de expertos y una mesa redonda sobre los modelos de la comercialización de productos de raza autóctona andaluza, además de con un reconocimiento al pastor y al ganadero Pepe Millán, vinculado a la conservación de la cabra payolla y la oveja merina de Grazalema, quien ha sido colaborador de la escuela como pastor tutor, recibiendo alumnos en sus periodos de práctica desde la primera edición. Así, el secretario general de Agricultura, Ganadería y Alimentación de la Junta, Ricardo Alarcón, ha desarrollado una ponencia sobre la estrategia andaluza de ganadería extensiva con una oportunidad para el sector, mientras que en la mesa redonda han participado el presidente de la Asociación Nacional de Ganaderos y Ganaderas en Extensivo, Felipe Molina, el ganadero Fabián Díaz y la ganadera Cristina Sierra. Por su parte, Francisco de Asís Ruiz, coordinador de la Escuela de Pastores de Andalucía, ha trasladado a los asistentes las conclusiones de la 13ª edición de este itinerario formativo en una jornada en la que también ha participado la alcaldesa de Cortegana, María del Mar Martín. La 13ª Escuela de Pastores de Andalucía es un proyecto conjunto y colaborativo de la Consejería de Agricultura, Pesca, Agua y Desarrollo Rural de la Junta de Andalucía, coordinado por el IFAPA. en el que participan instituciones públicas y privadas relacionadas con el sector del pastoreo y la ganadería extensiva. Se trata de una iniciativa financiada por el Fondo Europeo Agrícola de Desarrollo Rural dentro del programa FEADER de Andalucía. Para esta 13ª edición, a la que se presentaron 12 municipios y comarcas andaluzas para acoger la sede itinerante, finalmente fue elegida la candidatura de Cortegana, Huelva, a donde se han desplazado las escuelas desde el pasado mes de marzo. En concreto, la actual edición ha contado con 18 alumnos, 5 mujeres y 13 hombres, en un curso de 610 horas en el que los estudiantes han recibido toda la formación necesaria para iniciar una explotación ganadera extensiva, tanto de producción de carne como de leche. En este sentido, han podido aprender sobre manejo de los animales, gestión de la empresa ganadera, aspectos medioambientales y sobre bienestar animal. Además, esta formación ofrece la oportunidad a los alumnos para que puedan solicitar las ayudas de incorporación a la actividad agraria, tanto para las explotaciones ligadas a la tierra como para las explotaciones lecheras. Paralelamente, el IFAPA también imparte un curso de pastores tutores para formar con recursos didácticos a profesionales propietarios de una ganadería extensiva con el objetivo de poder acoger estudiantes durante alguno de los 3 periodos de práctica que contempla en este plan formativo. El plan formativo Escuela de Pastores de Andalucía ha sumado una serie de novedades en este año 2026. Además de dar continuación a actividades iniciadas en cursos anteriores que han tenido una acogida muy positiva en el sector, por una parte, se ha continuado con el Seminario Permanente de Ganadería de Montaña, inaugurado en 2023 y con el que se transfieren conocimientos obtenidos en proyectos de investigación y experimentación. Se trata de una iniciativa que busca dar respuesta a problemas que tienen estos modelos de ganadería, así como poner en valor actividades de desarrollo que se están llevando a cabo en los territorios donde se practica la ganadería de montaña andaluza. Además, para el segundo semestre del año se ha planificado la segunda edición del curso internacional de expertos en producción caprina, una formación de 100 horas de duración semipresencial y abierta a alumnos de cualquier país de habla hispanoamericana, y que en su primera edición contó con la participación de estudiantes de España, Colombia, Venezuela, México, Canadá y Brasil. Asimismo, desde el IFAPA se va a desarrollar otra formación en el ámbito del sector de la lana, las nuevas tecnologías y modelos ganaderos innovadores, la raza autóctona y la figura del operario en ganadería, además de nuevos cursos sobre elaboración de queso. Bueno, pues esto es la información que nos han hecho llegar desde el Instituto Andaluz de Investigación y Formación Agraria, Pesquera, Alimentaria y de la Producción Ecológica, IFAPA, en relación a la 13ª edición de la Escuela de Pastores de Andalucía. Pues hay que apoyar estas profesiones y también hacerle atractivo esta profesión a las nuevas generaciones. Tampoco podemos coger a estos jóvenes y tirarlos al cerro y que, en fin, que Dios se apiade de ellos. No. Hay que darle nuevas tecnologías porque las hay. Es decir, están los corrales virtuales donde la cabaña lleva unos collares con GPS y donde, bueno, pues el pastor, la profesión de pastor también se puede relajar un poco, porque el sector primario en todos sus formatos, agricultura, ganadería y pesca, si no lo hay, no sé qué comeremos. Procesado siempre habrá, pero el procesado también necesita una materia prima, que también viene del sector primario, porque esas milongas que nos han vendido de filete de la carne hecho en impresora puedes imprimir un folio, puedes imprimir en impresora puedes imprimir un folio, puedes imprimir una pieza 3D en material plástico, pero las cosas del comer con las cosas del comer, como se dice, no se juega. Bueno, pues hasta aquí esta entrega de Agroinformación y, como siempre decimos, les emplazamos a que sigan en compañía de Agroradio con nuestra compañía musical y, como no, con la mejor información de agricultura. Hasta ahora.
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1: Buenas tardes, bienvenidos a la sintonía de Agroradio. Repasamos ahora en nuestra emisora la pizarra de la subasta de Agroejido para este viernes 29 de mayo de 2026. Tomate pera de 1,45 € a 1,31 €. Pepino francés de 31 a 20 céntimos. Pepino español de 33 a 17. Pepino almería de 46 a 41 céntimos. Calabacín fino de 58 a 42 céntimos. Calabacín gordo de 51 a 33 céntimos. Berenjena larga de 69 a 48 céntimos. Berenjena blanca de 2 € a 1,29 €. Judía Elda de 3,16 € a 2,35 €. Pimiento largo verde, un solo precio, 1,31 €. Pimiento largo rojo de 2,80 € a 1,65 €. Pimiento italiano verde de 1 € a 76 céntimos. Y por último, pimiento palermo, un solo precio, 1,23 €. Estos han sido los precios de la subasta de Agroejido para este viernes 29 de mayo. Feliz día y feliz fin de semana desde Agroradio.
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0: Las dos.
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3: Buenas tardes y bienvenido a la sintonía de Agroradio si se acaban de incorporar. Bueno, pues hoy viernes 29 de mayo de 2026 y pasan unos 17 minutos de las 2 de la tarde aproximadamente. Bueno, pues estamos en mayo, pero parece que estamos a finales de junio, aunque hoy el día está un poquito más fresco. Pero bueno, estas calores también son buenas, y no solamente que estén aquí, sino que estén por toda España y también en Europa, para ver si les da ganas de comer sandía, que esta semana y la que viene es cuando viene el apretujón de kilos de sandía, y que los precios sean aceptables para nuestros agricultores. Y si ya son inmejorable, pues mejor todavía, pero mínimo que sean aceptables. Bueno, pues vamos a hacer lo que hacemos todos los días a esta hora de la tarde, menos los sábados y domingos y festivos, de guardar, que es hacer el resumen de la parrilla informativa que hemos tenido esta mañana en los espacios de Agroinformación con el patrocinio de Semillas Surseed. Bueno, pues esta mañana hemos tenido a Manuel García Aquero, presidente de la Asociación de Aguas Subterráneas de España, y también presidente de la Junta Central de Usuarios de los Acuíferos de El Poniente. Bueno, pues le hemos hecho una entrevista en relación a lo que aconteció ayer con esa jornada de aguas subterráneas que está organizando la Asociación Nacional de Aguas Subterráneas en Almerimar. Hoy hemos hecho un resumen de lo que pasó ayer. Ayer estuvieron visitando fincas, la finca que está muy cerquita de los estudios de Agroradio, en la finca de Lola Gómez Ferrón, en Clisol. Bueno, pues hubo una visita ahí, también estuvieron en la desaladora. Y en el día de hoy, pues bueno, pues también seguían con más charlas, más ponencias, y también se le daba un reconocimiento a quien fue ministra en el gobierno de ZP, Cristina Narbona. Horas muy bajas, horas bajas para todo lo que fue ese gobierno y para lo que está significando este gobierno, que vaya la que no ha caído en lo que tenemos que sufrir los españoles o aguantar los españoles. Como yo siempre digo, el ministro Cacho Carne, ministro de Transportes, pero ministro Cacho Carne, eso no tiene valor como persona ninguno. No he visto, y puedo entender el juego de la política, puedo entenderlo, pero la bajeza moral que tiene este Cacho Carne, no he visto a nadie como ese, ¿eh? Ni la ministra, qué tonta que soy, que esa también es fina, ¿eh? Pero este señor, por decirle señor, por no decirle Cacho Carne, este tío no tiene que pagar en su vida, tiene que pagar todo lo que está haciendo y el sufrimiento que ha hecho con 46 familias, más los heridos, ¿eh? Y que hay gente todavía que lo está pasando mal. Este no se entera. Este está más que en la política, y no tiene vergüenza y no sabe ni de qué color es. Pero tranquilo, que el karma existe y te la va a comer, pero bien cómica. Lo va a disfrutar, que lo sepa. Bueno, vamos a seguir con nuestro resumen informativo. También hemos tenido a José Antonio Ruiz, de Semillas, técnico comercial de Semillas Surseed, y nos habla, bueno, pues de variedades para siembra media, en este caso Fierrazo y Tigre, pimiento California naranja. Y por último, hemos tenido nota de prensa de IFAPA con la clausura del decimotercera edición de la Escuela de Pastores en Andalucía, que se hizo ayer en Cortegana, en Huelva. Y bueno, pues hay que cuidar a los pastores, que nadie quiere trabajar en el sector primario, y ser pastor menos. Es entendible también, gente joven, pues que, bueno, pues que quieren tener más tiempo para ello, y el ser pastor de sol a sol, o de sol a que entra, que sale la luna, pues hay que estar con el ganado, ¿no? Entonces, pues hay que cuidarlo y hacer atractiva la profesión para los jóvenes. Que no se nos olvide que esos trabajos hay que fomentarlos y agradecerlos. Y agradecerlos, que todo el mundo queremos ser youtuber e influencer. Vaya, vaya ejército de youtubers, de influencers, porque no vais un poquito ahí al cerro con los animales, que a lo mejor a algunos se les despejan las ideas que tienen, porque algunos tienen una idea que... ¡Qué cosa fina! Bueno, pues hasta aquí el resumen informativo del día de hoy, y también, bueno, pues ya sí vamos a poner punto final a la semana. Esta semana que ha sido, pues desde el 25 lunes que estuvimos en Huerca Lugar haciendo exteriores hasta el viernes 29. Y en esta ocasión les voy a dejar con un tema de Mónica Naranjo y Enrique Bumburi, un tema con garra, con energía. Ya lo escucharéis si no lo conocéis. Bueno, pues para despedir la semana y, como no, para empezar el fin de semana. Bueno, pues como siempre decimos, el lunes más y mejor. Hasta el lunes.

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1: Bienvenidos, hola, soy Pepe Gómez. Esto se llama Agrotardeo, esto se llama Agroradio, yo soy tu agrolocutor, porque esta emisora es todo agro y una mijilla de música. No todo va a ser agroagricultura, hombre, un poquito de música, algunas veces incluso música agrícola. ¿Qué tal? ¿Cómo estamos? Bienvenidos a este 29 de mayo. Vamos a disfrutar 3 horas desde aquí hasta las 7 de la tarde de buena música y de buena información agrícola. Vamos a empezar hoy con un chaval que volvió el año pasado después de 10 años sin publicar nada. Robin Williams presenta un disco cargado de guitarras, de actitud rockera y de espíritu noventero. El primer single de este EP se llama Rocket. Él va disfrazado de rockero con chupa vaquera y todo el mundo alrededor. Está chulo el vídeo. Y la canción, pues no lo sé, te va a impactar. Está bien, disfrútala porque te vamos a poner 2 de Robin Williams. Esta y una anterior que se llamaba Tripping, que era de otra manera. Tú lo vas a poder diferenciar. Bienvenidos a Agro Tardeo.

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0: A finales de los 90, una chica australiana llamada Natalia Imbruglia editó un LP con una canción dentro que se llamaba Torn, algo así como desgarrada, que tuvo un éxito descomunal, arrasó en medio mundo, la copla está muy bien, te la voy a poner aquí, pero te voy a recordar que eso le hizo a esta muchacha unos años después, justamente hoy, un 29 de mayo, pero del año 2002, firmar un contrato, porque era la nueva cara de la firma francesa L'Oréal, la firma francesa de cosméticos, que le hizo ganar un pastizal tremendo, y todo viene pues de ese sentimiento desgarrado que describía en la copla. Natalia Imbruglia, Tor.
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0: Son las 4:30. 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

0: hongos entomopatógenos. Los microorganismos también forman parte de la fauna auxiliar y del control biológico del cultivo. Entre todos los microorganismos auxiliares están los hongos entomopatógenos, que son hongos que viven a expensas de un insecto huésped al cual parasitan y eliminan. Una de las especies de hongos entomopatógenos más efectivas y activas es el Lecanicillium mucarion, antes conocido como Verticillium lecani. Tratamientos foliares con fitosanitarios formulados con esporas del Lecanicillium hacen un control bastante efectivo de plagas como el trips, por lo que su uso es interesante sobre todo en época de invierno, cuando el resto de fauna auxiliar está en reposo por las condiciones climáticas.
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Ay, ¿cuántas cosas se cambiarían si se pudiera volver en el tiempo? ¿Qué es lo que pedía esta chica? Bueno, ya chica, ya puretilla, ¿eh? La Cher esta tiene más operaciones de cirugía estética que, bueno. Chers, volver en el tiempo. Si fuera posible volver en el tiempo, pues mira, si fuera posible volver en el tiempo, yo escucharía música. Y una de las que no me perdería es esta Deja caer la lluvia sobre mí, de Eric Clapton a la guitarra y Phil Collins en la voz, un temazo que te traigo aquí en Agro Tardeo en este día de calor. Hay que traer la lluvia, hay que llamarla a ver si refresca esto algo. Phil Collins.

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Era la mejor, sin lugar a dudas, Tina Turner. Un espectáculo verla cómo se movía en el escenario y cómo cantaba esta reina del pop y del rock. Tina Turner, ya que estamos, vamos a hacer un 2x1. ¿The Best o el típico macho, Typical Male? Tina Turner, en Agro Tardeo.

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0: Las 5.
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5: Buenos días y bienvenido a la sintonía de Agroradio si se acaban de incorporar. Y buenas tardes si escuchan esta nueva entrega de Agroinformación en horario de tarde. Bueno, pues en el día de ayer comenzó en Almerimar, que se va a hacer ayer y hoy, se va a hacer una jornada de agua, de riego de agua subterránea. Y para hablar de este tema vamos a hablar con el presidente de la Asociación Española de Aguas Subterráneas, que a la vez también es el presidente de la Junta Central de Usuarios del Poniente, y vamos a darle los buenos días, la bienvenida a Manuel García Quero. Manuel, buenos días.
6: Hola, buenos días.
5: Bueno, pues Manuel, estáis en pleno desarrollo de estas dos jornadas, en el día de ayer y en el día de hoy. Bueno, Manuel, en el día de ayer, ¿qué fue lo que se pudo ver o escuchar en esa primera jornada de agua subterránea?
6: Sí, primero decir que este es, que es el 25 aniversario de esta, celebramos con esta jornada también, de la constitución de esta asociación española, en la que, en fin, después de dar muchas vueltas por nuestro país, pues vimos que el agua, los que éramos usuarios de agua subterránea, pues no invitábamos nada a ningún sitio, no nos tenían en cuenta. Y decidimos constituirla, y precisamente la constituimos en el ejido.
5: Ajá, fue donde comenzó.
6: En el año 2000. Ajá. Esta asociación. Entonces, claro, ahora cumplimos los 25 años y estamos celebrando ese aniversario también aquí en el ejido. Para eso, al día de hoy, pues hemos dedicado, porque hacemos una jornada, no hacemos una jornada de exposiciones de grandes cosas, ni de lo que ha hecho, lo bien que lo hace fulano, mengano o sultano, sino una jornada para avanzar en nuestra experiencia de lo que éramos, lo que hemos conseguido, dónde estamos y a dónde queremos ir, dónde creemos que está el futuro del agua, de la gas subterránea, para que los usuarios de ese agua, tanto regantes como de la casa, pues no les falte el agua. Y digamos que en ese sentido en el que hemos venido trabajando en los últimos tiempos, ya lo tenemos todo más claro, lo tenemos todo definido, las cantidades que se necesitan, las que vamos a traer y cómo y de qué manera vamos a garantizar eso. Entonces, hemos empezado la pregunta que tú me haces de esta mañana, perdón, de ayer por la mañana. Pues lo primero que hicimos fue a las personas que vienen de fuera, que desconocen nuestro modelo, lo han oído, todo el mundo habla muy bien de él, pero no lo conocen. Entonces, como venían usuarios, ya digo, de Valencia, de Cataluña, de Castilla-La Mancha y de Huelva, pues lo primero que yo me enseñarle, lo primero un invernadero, porque después haría mucho calor, un crisol, que pues, han tenido ocasión de ver en qué se utiliza, para qué utilizamos nosotros el agua y para qué la queremos y qué es lo que podemos hacer. Pues Lola le ha dado una aplicación que creo que todas la conocemos, una aplicación bastante adecuada a la gente, y luego las preguntas que han querido hacerle, pues, se le hicieron. Entonces, la cuestión antes era ir a la desaladora, claro, y pasar por una depuradora y luego la desaladora, que es la base, tal como ya en los años finales de los años 90, 99-2000, ya estuvimos viendo nosotros aquí, muy, muy concretamente en el Poniente, pidiendo la famosa desaladora del campo de Dalía, que como bien conoces, no a todo el mundo le parecía adecuada.
5: Al principio tuvo discrepancia.
6: Sí, unas pequeñas, sí. Vamos a dejarlo ahí para no señalar a nadie. Y bueno, al final los ayuntamientos entendieron, sobre todo porque para hacer nuevas casas y tener más habitantes, le hacía falta agua, no se habían dado cuenta hasta entonces. Que cada agua necesita un grifo, o sea que cada casa necesita un grifo con agua. Bueno, y al final pues conseguimos estar todos, poner en marcha la desaladora. Gracias a esa desaladora hoy llevamos desde el año 2015, o sea, vamos ya casi, no casi, 10 años largos. Pues por ejemplo, el pueblo de Roquetas estaría sin agua, sencillamente, o sea, el agua en Roquetas sería cero. En este momento Roquetas es el 100% de agua desalada, porque era el espacio donde peor estaban los acuíferos.
5: Agua más dura, más salada.
6: Y pozos peores, pozos
5: de menos caudal.
6: Menos capacidad y de menos calidad, las dos cosas. Uh-huh. Y por supuesto, el 60% de los invernaderos, pues, o no estaríamos regando, o si queríamos seguir regando, como se ha hecho en algunos sitios, hasta acabar con el acuífero del todo, pues estaríamos regando tranquilamente con agua de 4, de 6 y hasta de 8 de conductividad, ¿no? Uh-huh. Que ya me dirás tú los tomates, los pimientos y los pepinos que íbamos a criar con eso.
5: En tomate iríamos bien, pero en lo otro iríamos mal.
6: En tomate iríamos de sobra, sí. Hasta para el tomate nos sobraba. Tomate nos sobraba. Bueno, y afortunadamente al día de hoy, pues bueno, todo el mundo lo lee por ahí. En todos sitios hay restricciones, que sequía, que no sé cuánto. Sin embargo, en Almería, pues todo el mundo dice, ¿por qué en Almería, que es donde menos hay agua de España, nunca hay restricciones? Cuando llega, ahí va, pues llégate por Almería y te enteras. Manuel. Bueno, de modo que efectivamente nosotros en este momento tenemos la que necesitamos, pero sin recuperar el acuífero, y ya a partir de este momento, que es el punto de inflexión, tenemos que empezar a dejar de extraer del acuífero inferior las grandes cantidades que estamos usando, sacar menos del acuífero inferior y de explotar bien el acuífero superior, que sin embargo es sedentario, como tú bien sabes, que el agua que sale por la balsa del Sapo, el agua que está encharcada ahí detrás del copo, o la cañada Don Adler, ¿no?
5: Exactamente.
6: Esos son acuíferos superiores que anualmente le sobra agua. Entonces esa agua lo que vamos a hacer anualmente, aprovecharla también, es salobre, pero bueno, con un debido tratamiento, con una mezcla con la desaladora del mar, pues vamos sacando adelante. De hecho, también tengo que decir, aunque no estamos recuperando acuíferos grandes cantidades, pero sí hemos dejado de extraer ya más de un tercio del agua desalada, de los acuíferos que sostenían hace 10 años, ¿no?
5: O sea, que se ha empezado a recuperar poquito a poco,
6: se ha empezado a recuperar. De hecho, ya cuando llueve los pozos responden mejor. Por ponerte un ejemplo, el Pozo Nuevo de Rebeque, en la última lluvia, le subió, porque nosotros hacemos lo contrario que otros. no mantenemos la cerrada la desaladora para sacar agua barata desde el acuífero, sino que primero gastamos toda la desaladora y después complementamos con el acuífero. Uh-huh. O sea, la desaladora, desde que empezó a andar el día 15 de noviembre del año 2015, uh-huh, está trabajando al 100%. Únicamente ha parado por motivos técnicos o por avería.
5: Manolo,
6: nunca por dejar de usar ese agua.
5: Manuel, ¿se estaba previsto una ampliación para cuándo entraría en servicio
6: esa? Exactamente. La ampliación parece, el último dato que nos ha dado Comer, uh-huh, es que para el primer trimestre del año que viene esto ya termina.
5: Uh-huh. O sea que para el verano estaría en servicio, ¿no?
6: Para este verano, sí, para el verano siguiente sí.
5: Estaría ya en servicio.
6: ¿Qué sería? Estaría en servicio. Y otra de las cosas que llevamos es que para los próximos 3 años tendremos otra nueva desaladora de las mismas dimensiones que esta en la parte del término municipal de Roquetas.
5: Uh-huh. Pero también, ¿vale? También para agua de
6: también de riego, para agua desalada, para sí, agua desalada, sí, sí, para pero, lo mismo que esta.
5: Pero también la mayoría para riego, ¿no? Aparte de consumo humano.
6: Sí, sí, claro. Bueno, exactamente, está la Roqueta que te consume una gran cantidad de agua, Vícar, que también le pilla allí. Uh-huh. Digamos que lo que ahora produce esta quedaría de poco más allá del polígono de la Redonda para los regantes y para los habitantes de ahí hacia Poniente, ¿no? Uh-huh. Y la otra agua sería de ahí para Levante.
5: Uh-huh. Manuel, y en el día de hoy, viernes, tenéis previsto también un homenaje, ¿no?
6: Sí, sí, sí. Entonces, vamos a ver. Ayer, ya por terminar con el día de ayer, pero el día de ayer lo que hicimos fue sacar por la tarde, hacer la inauguración, porque por la mañana, como fue de campo, pues, uh-huh, pues unos fueron, otros no fueron, porque son de aquí, tampoco como uh-huh, de todos lados. Pero la inauguración oficial se hizo a las 4 de la tarde, uh-huh, y entonces a las 4 de la tarde pues ya hablamos de esas dos cosas que te he dicho, ¿no?
5: Sí, de la desaladora.
6: Primero la gobernanza y después los planes de extracción. Uh-huh. Las dos cosas que vamos a estudiar y que los técnicos que están trabajando en eso, tanto de la administración como de la propia asociación y de la propia Junta Central de Usuarios están trabajando de la mano para sacarlo todo adelante con la mayor brevedad posible. Y mañana pues tenemos una mañana importante dedicada a eso, a explicar qué son las aguas complementarias, que la desalación, en qué momento está la desalación de nivel tecnológico, cómo, en lo que se refiere a tecnología, cada día se obtienen mejores precios, es decir, precios más asequibles, y la segunda parte del día pues la vamos a dedicar a cómo y de qué manera buscar la garantía de la energía necesaria para ese agua. Uh-huh. Porque toda el agua que nosotros fabricamos, entre comillas, ¿no?, el 60% de sus costes es la energía que gastamos. Uh-huh. Entonces, si nosotros conseguimos, como estamos consiguiendo en pequeñas cantidades, pero lo vamos a hacer en grandes cantidades, una energía fotovoltaica, con la energía fotovoltaica podemos llegar a unos niveles de precio que serían los más baratos posibles. Estaría muy por debajo de lo que en este momento estamos pagando por la energía, ¿no?
5: Uh-huh. Manolo, de hecho, hay ya comunidades de riego, pues, que tienen sus pequeños parques solares

0: 230 hectómetros cúbicos de los acuíferos hace 7 años. Ya el año pasado sacamos 160. Y tenemos que irnos casi casi al 80%. O sea, de agua de los acuíferos inferiores, sacarnos, esos son los planes que hay previstos ya, aprobados en las distintas reuniones previas al Plan Nacional, de forma que de los acuíferos inferiores se va a poder sacar solo el 80%. Lo cual hay que estudiarlo bien, ¿no? Porque esto no quiere decir que todos los pozos sean lo mismo. Tú lo conoces perfectamente eso. Pero no tiene sentido que le diga 80% a un pozo que es un pozo pequeñito y que es medio salobre, que es un pozo que está, que sí está en el acuífero superior, pues perdón, en el acuífero inferior, y que se está, y que siendo muy bueno, como todos los conocemos ahí, la, en la barra de, del norte de
1: la falda de Sierra de Gádor,
0: Santa María del Águila,
1: la falda de Sierra
0: pues ya
1: de
0: conocemos ahí, tú conoces perfectamente la subida de conductividad que ha habido por esos pozos, ¿no?
1: Sí, pues poco se han escapado, ¿eh? Bastante pocos.
0: Sí, poco, muy poco. Por eso, como se han escapado poco, pues eso se tiene que recuperar. Uh-huh. Y para que se recuperen eso, tiene que recuperar todo el mundo, claro, porque claro, cuando todo el mundo ha tenido aquí un pozo bueno, pues ha tirado hasta terminar. Y que esa era la filosofía que teníamos, es lógico, es la que era, ¿no? Tampoco no es ni malo ni bueno, son los tiempos que había y los tiempos lo está, pero eso ya se ha terminado. Pues, ahora tenemos que sacar de los acuíferos lo que permita el acuífero, pues, no lo que cada uno quiera sacar.
1: Pues, Manuel, vamos a tener que dejarlo porque la entrevista se nos está haciendo un poquito larga. Si quieres, hacemos la semana próxima, hacemos una y ya me hace el resumen de la jornada de hoy.
0: De acuerdo.
1: Venga, pues, Manuel.
0: Únicamente llamar a eso a todo el mundo, a que sea consciente, como tú bien conoces, como bien has dicho, todos los pozos están teniendo problemas y estando todos juntos, también tenemos todos los pozos y todos nuestros invernaderos, la solución y las cantidades necesarias y la calidad necesaria para que se pueda seguir cultivando.
1: Pues Manuel García Aquero, presidente de la Asociación Española de Aguas Subterráneas y a la vez presidente de la Junta Central de Usuarios del Poniente. Pues Manuel, muchas gracias por atender los micrófonos de AgroRadio.
0: Gracias a vosotros por llamar.
1: Bueno, y a nuestra audiencia, emplazarles a que sigan en compañía de AgroRadio con nuestra compañía musical y, cómo no, la mejor información de agricultura. ¡Hasta ahora!
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Es una gran canción de Miss Waterboys, el blues del pescador, con una buena versión, por cierto, de los Celtas Cortos que hicieron aquí en España. Es una delicia escucharlos de vez en cuando, ¿eh? Qué buen grupo, qué pena que no hayan tenido el éxito. Yo creo que están a la altura de unos U2 o unos The Police. Una maravilla, unos chicos de los 80 que todavía siguen tocando. Tuvimos la oportunidad de verlos hace 2 años en Roquetas de Mar, en la Plaza de Toros. Son unos genios, ¿qué quieres que te diga? El conciertazo fue espectacular, como espectacular también eran los Smith, con un Morrissey que está regular de la cabeza, pero que canta muy, muy bien, y que tenía una espina clavada en un costado, y eso le molestaba, pero una barbaridad, y además lo plasmó en esta copla, el chico con la espina clavada en el costado. Pues nada, tírale.

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0: Son las 5:30. 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

0: Control biológico en cultivos de primavera. Al inicio de la plantación del cultivo de primavera es muy importante su planificación. Para realizar un eficaz control de las plagas venideras que siempre aparecen, la herramienta principal es el control biológico, de forma preventiva. El éxito de control de plagas en el cultivo de primavera va directamente relacionado con arrancar con la mejor sanidad vegetal en nuestro cultivo principal que plantamos en verano. Siempre debemos mirar más allá, visión a largo plazo.
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embrujada. ¿Qué te voy a contar de él, verdad, Tino Casal? Un genio en los teclados, un genio en la voz y un genio en la estética. Fue uno de los grandes mitos de la música española de los 80, que, bueno, tuvo la mala suerte de morir a muy temprana edad en un accidente de tráfico. Nosotros vamos a tapar esas tristes noticias con alegrías, porque antes hemos celebrado el cumpleaños de Javi Ojeda, pues ahora, pues de Cristina Rosenbich, que es de su edad, también cumple 61. Nació un 29 de mayo de 1964, se llama Cristina Rosenbich Hepburn, válgame el señor, y es que es de ascendencia danesa. Ya decía yo que esta muchacha tenía algo raro en el aspecto. Lo celebramos con una de sus primeras canciones con Alex y Cristina, Dile a Papá.

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El pasado domingo murió el que era el violinista y teclista de David Bowie a los 76 años, Simon House. Este hombre colaboró en prácticamente todos los discos de David Bowie. Entre ellos, esta copla que te traigo por aquí es una maravilla. Se llama Absolute Beginner. Estaba incluida en la banda sonora de una peli. La peli está regular, pero la canción es una delicia. ¿Qué quieres que te diga? Principiantes, David Bowie en Agro Tardeo.

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September se llamaba el grupo y la copla Satélites, Satellites. Nosotros también tenemos Satélites en la música española. Una preciosa canción de Presuntos Implicados.

0: Son las 6.
1: Las 6.
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5: Buenos días y bienvenido a la sintonía de Agroradio si se acaban de incorporar. Y buenas tardes si escuchan esta nueva entrega en horario de tarde. Bueno, pues seguimos hablando con empresas ostentoras de semillas. Bueno, porque se están ya planteando pues la siembra en semillero de cara a los trasplantes de la próxima campaña. Estamos hablando del cultivo de pimiento. Pues para hablar de variedades de pimiento vamos a darle los buenos días y la bienvenida a José Antonio Ruiz, técnico comercial de Semilla Surci. José Antonio, buenos días.
6: Antonio, muy buenos días a todos.
5: Bueno, José Antonio, pues vamos a hablar de variedades de pimiento California para siembra media y media más indispués, ¿no? Un poquito más, no llega tardío, pero sí un poquito más tarde, ¿no?
6: Sí, así es, más o menos, sí.
5: Vale, pues...
6: Bueno, sí, dime.
5: No, que digo que de qué tipología de pimiento California estamos hablando.
6: Sí, en esta ocasión queremos hablar sobre nuestras variedades de color naranja, ¿no? Uh-huh. El cultivo del pimiento California naranja, que tiene su nicho de mercado muy importante en esta zona. Uh-huh. y ahí nosotros contamos con dos variedades. Principalmente nuestra variedad número uno, la que más se utiliza en el campo y por supuesto la que más vendemos nosotros, sería Fierrazo. Fierrazo es una variedad de ciclo medio, trasplanta aproximadamente entre el 10-20 de julio, mediados de julio. Mm. Es una planta con una facilidad de cuajado bastante buena. No es necesario estresar a la planta en demasía, porque claro, el verano también es duro y es bueno que la planta vaya un poco desahogada. Y luego además también es una planta con un porte muy abierto, una planta que prácticamente los tallos laterales son muy muy cortos, muy pequeños, y eso facilita la aireación y la buena luminosidad de esa fruta una vez cojada. Uh-huh.
5: Estamos hablando de Fierrazo.
6: Eso estaríamos hablando de Fierrazo. Como he comentado, sería para mediados de julio. Y luego, un poquito posterior, tenemos otra variedad que se llama Tigre. Uh-huh. Y esta variedad Tigre la recomendaríamos desde el 20 de julio en adelante. Meternos hasta el 5 de agosto en zona un poquito más benigna, en zona un poquito más cálida. Uh-huh. Serían esos últimos... Pero básicamente pensando más bien en la última semana de julio, primera semana de agosto. ¿De Ajá. acuerdo? Además de esta diferencia en cuanto a fecha de trasplante, podríamos significar otra diferencia importante, y es el calibre. Fiera nos permite un calibre de GWG durante todo el recorrido, y el Fierrazo.
5: Sí.
6: Fiera es un nombre antiguo que realmente su nombre correcto es Fierrazo. Uh-huh. Y Tigre nos ofrece un calibre más G, más de exportación. ¿Eh? Uh-huh. Pensando más en las bolsas típicas, los flop-up, el producto con una media de gramo un pelín inferior a Fierrazo. Por lo demás son variedades con un naranja muy intenso. El verde también es un verde intenso, con lo cual permitiría ese corte en verde en caso de que fuera necesario. Uh-huh. Y luego, pues son variedades fáciles de manejar. Cada una en su fecha son fáciles de manejar. Y igual que he comentado con Fierrazo, con Tigre le ocurre igual. Es una planta abierta, hoja pequeña, con lo cual la luminosidad de esa fruta y la aireación de la planta es bastante importante.
5: ¿Tema de tolerancia?
6: Tolerancia, tienen las dos, tolerancia al oidio, ¿eh? Una tolerancia buena al oidio. Con lo cual también es muy atractivo pensando en zonas más complicadas con el tema de la ceniza.
5: ¿Y tema de raíz, José Antonio?
6: Pues las dos nunca hemos tenido problemas. Creo que podemos presumir en nuestra empresa, en Surstit, que tenemos unas variedades de una forma muy generalizada, con una potencia de raíz muy buena y soportan muy bien suelos con ciertos problemas, como posibles charques, suelos más compactos. Son variedades que se adaptan muy bien, los tres colores se adaptan muy bien. Y por supuesto, estas naranjas que estamos hablando, tanto Fierrazo como Tigre, se adaptan perfectamente a estas condiciones de suelo, también un poquito más delicadas, por decirlo de alguna forma.
5: José Antonio, lo que le interesa al agricultor principalmente, ¿productividad?
6: Normalmente siempre ha habido ese mito de que los naranjas son menos productivos que otras variedades, pero para nada. Son variedades que están a la altura de un rojo, por ejemplo, y estamos hablando de unas producciones bastante interesantes, rondando entre los 7 y 9 kilos de media, que es una media bastante importante en un viviente. Con lo cual, la media de kilo muy similar a un California rojo.
5: José Antonio, recuérdanos las fechas de estas dos variedades de semilla Surstit.
6: Por supuesto. Hemos comentado que Fierrazo lo enfocamos más del 10 al 20 de julio y Tigre lo enfocamos más del 20 de julio en adelante.
5: ¿Puedes repetir que había un pequeño... En fin, la cobertura no ha hecho una mala pasada. Repite la fecha.
6: Decía que Fierrazo lo enfocamos más del 10 al 20 de julio, mediados de julio. Y en el caso de Tigre, un poquito después, a partir del 20 de julio en adelante. Quería decir que meternos en agosto, pues ya depende mucho de cómo queramos arriesgarnos y sobre todo también de la zona. Hay que tener cuidado, ¿no? Pero hasta el 5 de agosto, perfectamente.
5: Bueno, pues José Antonio Ruiz, técnico comercial de Semilla Surstit. José Antonio, muchas gracias por atender los micrófonos de AgroRadio y compartir esa información sobre estas dos variedades de pimiento California naranja, como es Fierrazo y Tigre. Muchas gracias por compartir esta información con nuestros oyentes, con nuestros agricultores.
6: Antonio, como siempre, muchas gracias a vosotros y daros los buenos días y a nuestros clientes igualmente.
5: Bueno, pues a nuestra audiencia emplazarles a que sigan en compañía de AgroRadio con nuestra compañía musical y, cómo no, con la mejor información de agricultura. ¡Hasta ahora!
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Personalmente es la voz que más me gustaba en los Fleetwood Mac. Es una delicia escucharla, tiene una voz talentosa, rajada, que cuenta las historias de una manera especial. Stevie Nicks cumple 77 años y nosotros lo vamos a recordar con uno de sus temazos llamado Talk to Me, cuéntamelo, aquí en Agro Tardeo.

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Las esquinas han dado mucho que hablar y que contar, ¿verdad? Una esquina. Es que donde se ponga una esquina para un jubilado, con una obra enfrente, ¡ah, qué maravilla! Para ver la obra, para cascar con todo el que pasa por allí. Las esquinas, Down on the Corner, es un clásico de la Credence que nosotros hemos querido recordar. Y ya que estamos en la esquina, pues justo a la vuelta de la esquina es una pedazo de canción enorme de los Coop Robin, aquí en Agro Tardeo.

Harry Styles, un chaval que está teniendo mucho éxito, canta muy bien este muchacho. Sí, señor, como éxito tuvo, pero mucho, mucho, muchísimo, John Lennon, componente de los Beatles, que un día como hoy, un 29 de mayo, pero del año 2007, se puso a la venta, se subastó el piano usado en esta canción que te voy a traer por aquí, y además lo estuvo usando la misma noche que murió. Se decía además que John Lennon le gustaba tanto el piano que se lo trasladó desde el estudio donde trabajaba a su casa. John Lennon compuso Imagine con ese piano que se vendió un 29 de mayo del 2007. No tengo el piano, pero tengo la copla. Te la pongo. Imagine.

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Lo quiero todo. Es una de las grandes canciones de la historia de la música internacional. Nosotros también, a nivel nacional, tenemos grandes, grandes canciones, grandes himnos, como esta copla que te traigo por aquí. Se llama La chica de ayer. Es una canción de 1980. Ya sabes que Antonio la compuso en la mili, que decía que era su fantasma que le perseguía en todos sus conciertos, que se convirtió en el emblema de la movida de los 80, dando incluso nombre a series de televisión. Se ha versionado hasta la saciedad, pero sigue gustando mucho, por lo menos a mí. La chica de ayer es todo un himno a nuestra mágica música, la de los 80. Nacha Pop.

Me voy, nos vamos. Hemos llegado al final de este agrotardeo de 29 de mayo. Mañana, Dios, qué peligro los viernes y además con la calor. Que tienes que salir de la casa, sí o sí. Que tienes que tomarte algo. No hay otra forma que refrescarse, ¿verdad? Te dejo con un clásico, con una chica guapísima, con Olivia Newton-John y la canción de una película de los 80. La película no valía un duro, pero la canción era de la Elo y es muy chula. ¿Qué quieres que te diga? Xanadu, Olivia Newton-John, ha sido un placer estar con vosotros. Saludos de Pepe Gómez, sé moderadamente feliz y ponte en la sombra.

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5: Buenos días y bienvenido a la sintonía de Agroradio si se acaban de incorporar. Y buenas tardes si escuchan esta nueva entrega de Agroinformación en horario de tarde. Bueno, pues en este momento vamos a darle traslado de una información que nos ha hecho llegar el Instituto Andaluz de Investigación y Formación Agraria, Pesquera, Alimentaria y de la Producción Ecológica, IFAPA. Y nos habla, de ganadería extensiva y la pieza importante que hay en esa ganadería extensiva, pues que tiene pinta de que como no se haga, la sociedad no haga algo, pues va a desaparecer. Y estamos hablando de los pastores, pastoras, ¿no? Es decir, las nuevas generaciones miran esa profesión un poco de lado, ¿no? Están más interesados, en ser youtuber o influencer, ¿no? Bueno, no solamente los jóvenes, en este caso no solamente las nuevas generaciones, ahora todo el mundo quiere ser influencer y youtuber. Y bueno, pues hay cosas en la vida que necesitan de la mano del hombre, necesitan. Y bueno, pues esa, la pieza clave en la ganadería extensiva, la pieza o la figura del pastor. Y bueno, esta nota de prensa nos dice que la Junta clausura en Cortegana, Huelva, la 13ª Escuela de Pastores de Andalucía para apoyar el relevo generacional en el sector agrario. La viceconsejera de Agricultura, Pesca, Agua y Desarrollo Rural de la Junta de Andalucía, Consolación Vera, y la presidenta del Instituto Andaluz de Investigación y Formación Agraria, Pesquera, Alimentaria y de la Producción Ecológica, IFAPA, Marta Bosquet, ha clausurado hoy en Cortegana, Huelva, la 13ª edición de la Escuela de Pastores de Andalucía, un proyecto formativo que transmite las habilidades tradicionales del oficio de pastor y las nuevas herramientas de la ganadería actual. Durante el acto, la viceconsejera de Agricultura ha agradecido la colaboración del Ayuntamiento de Cortegana para organizar las clases prácticas de esta edición de la Escuela de Pastores de Andalucía y ha resaltado que la Sierra de Huelva es un ejemplo de cómo la ganadería contribuye al mantenimiento de las dehesas y viceversa. Animales y plantas se unen aquí demostrando que el desarrollo sostenible de los territorios rurales son una realidad y una vía de éxito para quienes apuestan por aprovechar los recursos de la naturaleza, velando al mismo tiempo por su conservación, ha remarcado Consolación Vera. En concreto, la jornada de clausura de la escuela ha contado con ponencias de expertos y una mesa redonda sobre los modelos de la comercialización de productos de raza autóctona andaluza, además de con un reconocimiento al pastor y al ganadero Pepe Millán, vinculado a la conservación de la cabra payolla y la oveja merina de Grazalema, quien ha sido colaborador de la escuela como pastor tutor, recibiendo alumnos en sus periodos de práctica desde la primera edición. Así, el secretario general de Agricultura, Ganadería y Alimentación de la Junta, Ricardo Alarcón, ha desarrollado una ponencia sobre la estrategia andaluza de ganadería extensiva con una oportunidad para el sector, mientras que en la mesa redonda han participado el presidente de la Asociación Nacional de Ganaderos y Ganaderas en Extensivo, Felipe Molina, el ganadero Fabián Díaz y la ganadera Cristina Sierra. Por su parte, Francisco de Asís Ruiz, coordinador de la Escuela de Pastores de Andalucía, ha trasladado a los asistentes las conclusiones de la 13ª edición de este itinerario formativo en una jornada en la que también ha participado la alcaldesa de Cortegana, María del Mar Martín. La 13ª Escuela de Pastores de Andalucía es un proyecto conjunto y colaborativo de la Consejería de Agricultura, Pesca, Agua y Desarrollo Rural de la Junta de Andalucía, coordinado por el IFAPA, en el que participan instituciones públicas y privadas relacionadas con el sector del pastoreo y la ganadería extensiva. Se trata de una iniciativa financiada por el Fondo Europeo Agrícola de Desarrollo Rural dentro del programa FEADER de Andalucía. Para esta 13ª edición, a la que se presentaron 12 municipios y comarcas andaluzas para acoger la sede itinerante, finalmente fue elegida la candidatura de Cortegana, Huelva, a donde se han desplazado las escuelas desde el pasado mes de marzo. En concreto, la actual edición ha contado con 18 alumnos, 5 mujeres y 13 hombres, en un curso de 610 horas en el que los estudiantes han recibido toda la formación necesaria para iniciar una explotación ganadera extensiva, tanto de producción de carne como de leche. En este sentido, han podido aprender sobre manejo de los animales, gestión de la empresa ganadera, aspectos medioambientales y sobre bienestar animal. Además, esta formación ofrece la oportunidad a los alumnos para que puedan solicitar las ayudas de incorporación a la actividad agraria, tanto para las explotaciones ligadas a la tierra como para las explotaciones lecheras. Paralelamente, el IFAPA también imparte un curso de pastores tutores para formar con recursos didácticos a profesionales propietarios de una ganadería extensiva con el objetivo de poder acoger estudiantes durante alguno de los 3 periodos de práctica que contempla en este plan formativo. El plan formativo Escuela de Pastores de Andalucía ha sumado una serie de novedades en este año 2026. Además de dar continuación a actividades iniciadas en cursos anteriores que han tenido una acogida muy positiva en el sector, por una parte se ha continuado con el Seminario Permanente de Ganadería de Montaña, inaugurado en 2023 y con el que se transfieren conocimientos obtenidos en proyectos de investigación y experimentación. Se trata de una iniciativa que busca dar respuesta a problemas que tienen estos modelos de ganadería, así como poner en valor actividades de desarrollo que se están llevando a cabo en los territorios donde se practica la ganadería de montaña andaluza. Además, para el segundo semestre del año se ha planificado la segunda edición del curso internacional de expertos en producción caprina, una formación de 100 horas de duración semipresencial y abierta a alumnos de cualquier país de habla hispanoamericana, y que en su primera edición contó con la participación de estudiantes de España, Colombia, Venezuela, México, Canadá y Brasil. Asimismo, desde el IFAPA se va a desarrollar otra formación en el ámbito del sector de la lana, las nuevas tecnologías y modelos ganaderos innovadores, la raza autóctona y la figura del operario en ganadería, además de nuevos cursos sobre elaboración de queso. Bueno, pues esto es la información que nos han hecho llegar desde el Instituto Andaluz de Investigación y Formación Agraria, Pesquera, Alimentaria y de la Producción Ecológica, IFAPA, en relación a la 13ª edición de la Escuela de Pastores de Andalucía. Pues hay que apoyar estas profesiones y también hacerle atractivo esta profesión a las nuevas generaciones. Tampoco podemos coger a estos jóvenes y tirarlos al cerro y que, en fin, que Dios se apiade de ellos. No. Hay que darle nuevas tecnologías, porque las hay. Es decir, están los corrales virtuales donde la cabaña lleva unos collares con GPS y donde, bueno, pues el pastor, la profesión de pastor, también se puede relajar un poco, porque el sector primario, en todos sus formatos, agricultura, ganadería y pesca, si no lo hay, no sé qué comeremos. Procesado siempre habrá, pero el procesado también necesita una materia prima, que también viene del sector primario, porque esas milongas que nos han vendido de filete de la carne hecho en impresora, puedes imprimir un folio. En impresora puedes imprimir un folio, puedes imprimir una pieza 3D en material plástico, Pero las cosas del comer, las cosas del comer, con las cosas del comer, como se dice, no se juega. Bueno, pues hasta aquí esta entrega de Agroinformación y, como siempre decimos, les emplazamos a que sigan en compañía de Agroradio, con nuestra compañía musical y, como no, con la mejor información de agricultura. Hasta ahora.
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0: Las 8.
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Empezamos el programa de hoy con tres grupos americanos. Dren, formado en Georgia en 1980, que ha tenido mucha influencia en grupos posteriores, y de ellos vamos a escuchar una canción de 2001, Imitación a la Vida, Imitation of Life. Después escucharemos Foo Fighters, que se formó en Seattle en 1994 por el batería de Nirvana, una vez que falleció Kurt Cobain. De ellos vamos a escuchar Everlong. Y por último Pearl Jam, que también son de Seattle y se formó en 1990. De ellos vamos a escuchar una canción de 2009. La canción venía en el disco Backspace y es Just Breath.

Vamos ahora con tres guitarristas que son también cantautoras. Susan Santos, que es de Badajoz. Ella hace toda gran parte de su carrera en inglés, de sus canciones. En este caso, El Camino. Después vamos a escuchar a Cara Grainger. Esta es una australiana afincada en Tennessee, en Estados Unidos, y su canción Texas Blues. Y por último, Joan Swan Taylor, que es una habitual de nuestro programa, Kaikid Soul.

Pues seguimos con música independiente española. Vamos a escuchar a Corizona, principio y final, el adelanto de lo que va a ser su nuevo disco. Después escucharemos a Annie B. Sweet, Charlie Illusion y por último a Micah Makowski, Not in Love.

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1: The Waterboy nos trae Canterbury Song. Después escucharemos a Revivalists, que nos traen Razorblade. Esto sería Hojas de Afitar y Pista de Aterrizaje. No pega con cola, pero bueno, es lo que dice el traductor. Después escucharemos a John Mayer, Call Me The Brace, una canción que han versionado muchos guitarristas.

Pues llegamos al final del programa y la canción que hemos elegido para cerrarlo va a ser de 091, que como sabéis van a estar el próximo día 30 en la Plaza de Toros del Laujar. La canción es Otros como yo. Desearos suerte, de esperar que haya sido de vuestro agrado este programa y que nos sigáis oyendo el viernes que viene aquí en la radio, en el 103 de vuestro día.

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0: La Una.
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0: Las dos.
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